0: los 82 años, Frank Sinatra, una de las figuras más gigantescas de la música popular del siglo XX. Strangers in the night. 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
1: 20 horas, 2 minutos.
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1: 20 horas, 12 minutos.
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1: Si naciste un 14 de mayo, como hoy, pero de 1964, el número uno en la música era Hello Dolly, Louis Armstrong. Que lo disfrutes. 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
1: 20 horas, 18 minutos.

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1: 20 horas, 31 minutos.
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0: 20 horas, 57 minutos.
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4: Revisamos a continuación las principales noticias registradas en la provincia, región y en el país durante las últimas horas. Les saluda Enrique Osas Quesada. El pronóstico del tiempo para hoy jueves 14 de mayo, día en que saludamos a Matías. Tendremos en Los Ángeles cielo parcialmente cubierto con una temperatura máxima de 16 grados. Durante la noche tendremos cielo prácticamente cubierto y la temperatura mínima descenderá hasta los 4 grados. Estas son las informaciones. En el marco del Día Mundial de la Fibromialgia, el CEFAM 2 de septiembre de Los Ángeles realizó una jornada informativa e invitó a personas diagnosticadas a integrarse a su grupo de apoyo y acompañamiento comunitario. Detectives del equipo MTO de la Vicrim, Coronel, detuvieron a tres personas tras un allanamiento en población Lagunillas, donde se incautaron dosis de clorhidrato de cocaína y dinero en efectivo. Uno de los imputados mantenía una orden de detención pendiente. Los proyectos habitacionales Villa Mulchen y Alto Cordillera beneficiarán a 433 familias de la comuna, marcando uno de los mayores avances en vivienda social en los últimos años en Mulchen, con apoyo del gobierno y seguimiento para cumplir los plazos de entrega. El Servicio de Salud Biobío anunció medidas de eficiencia administrativa luego del ajuste fiscal del 2,5% aplicado al Ministerio de Salud. La entidad aseguró que no se verán afectadas las atenciones ni el personal clínico en la provincia. Detectives de la Vicrim Lebu detuvieron a un hombre de 31 años tras un operativo en población Diego Portales, donde se incautaron más de 300 dosis de distintas drogas, entre ellas cocaína, ketamina y éxtasis, avaluadas en más de 5 millones. Un día como hoy, 14 de mayo, pero de 1998 muere a los 82 años Frank Sinatra, una de las figuras más gigantescas de la música popular del siglo XX. Strangers in the night. 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
5: 21 horas, 2 minutos.
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Eres tú. Es un sencillo publicado en marzo de 1973 por el grupo español Mocedades, escrita por Juan Carlos Calderón. Fue la canción representante de España en el Festival de la Canción de Eurovisión de 1973, alcanzando el segundo lugar. Eres tú, de Mocedades, es una canción para no olvidar en radiovioleta.cl.

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1: 21 horas, 31 minutos.
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0: 21 horas, 57 minutos.
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0: Revisamos a continuación las principales noticias registradas en la provincia, región y en el país durante las últimas horas. Les saluda Enrique Osas Quesada. El pronóstico del tiempo para hoy jueves 14 de mayo, día en que saludamos a Matías. Tendremos en Los Ángeles cielo parcialmente cubierto con una temperatura máxima de 16 grados. Durante la noche tendremos cielo prácticamente cubierto y la temperatura mínima descenderá hasta los 4 grados. Estas son las informaciones. En el marco del Día Mundial de la Fibromialgia, el CEFAM 2 de septiembre de Los Ángeles realizó una jornada informativa e invitó a personas diagnosticadas a integrarse a su grupo de apoyo y acompañamiento comunitario. Detectives del equipo MTO de la Vicrim, Coronel, detuvieron a tres personas tras un allanamiento en Población Lagunillas, donde se incautaron dosis de clorhidrato de cocaína y dinero en efectivo. Uno de los imputados mantenía una orden de detención pendiente. Los proyectos habitacionales Villa Mulchen y Alto Cordillera beneficiarán a 433 familias de la comuna, marcando uno de los mayores avances en vivienda social en los últimos años en Mulchen, con apoyo del gobierno y seguimiento para cumplir los plazos de entrega. El Servicio de Salud Biobío anunció medidas de eficiencia administrativa luego del ajuste fiscal del 2,5% aplicado al Ministerio de Salud. La entidad aseguró que no se verán afectadas las atenciones ni el personal clínico en la provincia. Detectives de la Vicrim Lebu detuvieron a un hombre de 31 años tras un operativo en Población Diego Portales, donde se incautaron más de 300 dosis de distintas drogas, entre ellas cocaína, ketamina y éxtasis, avaluadas en más de 5 millones. Un día como hoy, 14 de mayo, pero de 1998 muere a los 82 años Frank Sinatra, una de las figuras más gigantescas de la música popular del siglo XX. Strangers in the night. Estas y otras informaciones las puedes encontrar en el portal bionoticias.cl. 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
1: 22 horas, 2 minutos.
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1: 22 horas, 7 minutos.

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Cada nación tiene el gobierno que se merece. Joseph de Maistre.

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3: 22 horas, 30 minutos.
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1: 22 horas, 49 minutos. 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

0: 22 horas, 56 minutos. 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
1: Arthur's Sim, Christopher Cross. 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
1: 23 horas.
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5: 23 horas, 30 minutos.
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Esclava mía, tímeme, ámame, esclava mía. Soy contigo el ocaso más vasto de mi cielo, y en él despunta mi alma como una estrella fría. Cuando de ti se alejan, vuelven a mí mis pasos. Mi propio latigazo cae sobre mi vida. Eres lo que está dentro de mí y está lejano, huyendo como un coro de nieblas perseguidas. Junto a mí, ¿pero dónde? Lejos, lo que está lejos, y lo que estando lejos, bajo mis pies camina. El eco de la voz más allá del silencio, y lo que en mi alma crece como el musgo en las ruinas.

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1: Si naciste un 14 de mayo como hoy, pero de 1988, esta era la canción más escuchada en este día. Ay, amor, Ana Gabriel, que lo disfrutes. Es nuestro regalo de cumpleaños.

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1: 23 horas, 49 minutos.

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1: 0 horas, 1 minuto.
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1: Robbie Williams se vuelve a Chile este 2026. El cantante Robbie Williams regresará a Chile este 2026 de la mano de su nuevo álbum Britpop. El músico británico, que ha conseguido el número uno en Reino Unido con su último lanzamiento, se presentará el 27 de septiembre en el Estadio Bicentenario de la Florida. Este espectáculo marcará su cuarta visita al país. La primera fue en 2004. Dos años más tarde, regresó para ofrecer un concierto en el Estadio Nacional. Robbie Williams en Chile, 27 de septiembre en el Estadio Bicentenario de la Florida. Las entradas estarán disponibles a través de Ticketmaster.
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1: 0:32.
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0: 0 horas, 43 minutos.
1: En el marco del Día Mundial del Asma, especialistas advierten que cerca del 10% de los chilenos vive con esta enfermedad respiratoria crónica, una de las principales causas de ausentismo en época de frío. El asma provoca dificultad para respirar, tos, silbidos y sensación de opresión en el pecho. Aunque no tiene cura, puede controlarse con diagnóstico oportuno, tratamiento adecuado y evitando factores como la contaminación, los cambios de temperatura y los virus respiratorios. Muchas veces, sus síntomas se confunden con resfríos o bronquitis, lo que retrasa su detección. Por eso, se recomienda estar atentos a señales como tos nocturna, uso frecuente de inhalador o dificultad para respirar. Expertos enfatizan que no se deben normalizar estos síntomas, ya que un asma mal controlada puede afectar seriamente la calidad de vida. Para prevenir crisis, se aconseja evitar el humo, ventilar los espacios, seguir el tratamiento médico, vacunarse y mantener hábitos saludables. Con educación y seguimiento, es posible llevar una vida activa y sin limitaciones.
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1: Si naciste un 15 de mayo como hoy, pero de 1987, esta era la canción más escuchada en este día. Cruz de Navajas, Mecano, que lo disfrutes. 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
1: Una de la madrugada.
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respeto. Más que una canción, es una oración de amor que quiero dedicar, como siempre, con el mismo amor, cariño y respeto, a todas las mamás que esta noche me han venido a visitar. Sobre todo para aquellas que están un poquito más lejos de mí.

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3: Una de la madrugada, 30 minutos.
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Europa enfrenta una posible escasez de combustible para aviones debido a su alta dependencia del petróleo refinado proveniente del Golfo Pérsico, situación que podría provocar alzas en los pasajes y cancelaciones de vuelos. La alerta surge en medio de tensiones internacionales y problemas en rutas estratégicas como el Estrecho de Hormuz. Especialistas advierten que esta crisis evidencia la necesidad de avanzar hacia una mayor independencia energética. En este escenario, Chile aparece como una alternativa gracias a su potencial para producir combustibles sostenibles de aviación. Conocidos como SAF, elaborados a partir de residuos forestales, aceites reciclados e hidrógeno verde. La directora del Centro de Energía de la Universidad Católica de la Santísima Concepción, Laura Azócar, explicó que

0: Biobío tiene condiciones ideales para impulsar esta industria, gracias a su capacidad industrial y recursos naturales. Actualmente, la Universidad Católica de la Santísima Concepción desarrolla proyectos junto a Sky Airline para producir este tipo de combustible sustentable. Chile busca reemplazar el 50% de los combustibles tradicionales en vuelos comerciales por SAF al año 2050.
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1: Atención Bio Bio. San Pedro de la Paz vuelve a brillar en el deporte internacional. La comuna fue confirmada como sede oficial de la World Triathlon Cup 2026, evento que se realizará el 1 de noviembre y que reunirá a destacados atletas de distintos países en una de las competencias más exigentes del calendario mundial. El alcalde Juan Pablo Spoerer destacó que esta noticia no solo posiciona a la ciudad en el círculo deportivo global, sino que también impulsa el turismo, el comercio local y el orgullo de la comunidad. San Pedro de la Paz, capital del deporte al aire libre.
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2: Una de la madrugada, 49 minutos.
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1: 2:00 a.m, 3 minutos.
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1: 2:31 a.m.
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El académico de la Universidad Católica de Temuco, José Alegría Morán, reflexionó sobre la importancia de aprender a ceder para mantener una convivencia sana en comunidad. En su análisis, señaló que vivir en sociedad implica renunciar a parte de los intereses personales en favor del bienestar colectivo.

Experto advirtió que uno de los principales problemas actuales es la búsqueda de poder y beneficios individuales por sobre el bien común, situación que debilita el diálogo y aumenta la fragmentación social. Además, sostuvo que hoy la discusión pública parece enfocarse más en imponerse que en construir acuerdos. José Alegría enfatizó que las comunidades donde nadie está dispuesto a escuchar ni a ceder terminan volviéndose inviables. Por ello, llamó a recuperar el respeto por la diferencia y a fortalecer la capacidad de construir espacios comunes. Finalmente, destacó que cada acto de empatía, escucha y renuncia puede transformarse en una oportunidad concreta para mejorar la convivencia y avanzar hacia una sociedad más unida.

0: El 14 de mayo es una fecha de gran relevancia musical que conecta hitos históricos del rock mundial con eventos decisivos para el rock en español y latinoamericano. Conozcamos nacimientos musicales. En 1936 nace el célebre crooner e ícono del pop estadounidense Bobby Darin. En 1952 nace el vanguardista músico escocés y líder de la banda Talking Head, David Byrne. Anahí Puente nace en 1983, cantante y actriz mexicana, reconocida a nivel global por integrar la banda RBD. Hoy también recordamos el fallecimiento de Frank Sinatra, hecho ocurrido en 1998 a los 82 años. Strangers in the night. La voz fue una de las figuras más gigantescas de la música popular del siglo XX. What were the chances we'd be sharing love? Los chilenos también tienen acontecimientos importantes, como por ejemplo, en el año 2006 la banda chilena Los Bunkers realiza su primera presentación histórica en México durante el festival Vive Latino. Ni siquiera el agua que rodea mis pies puedo ceder. También en el año 2006 y en el mismo evento, los tres marcan su retorno oficial a los escenarios tras su separación, reuniéndose en el cierre del festival Vive Latino en Ciudad de México. Así recordamos los acontecimientos más importantes de la música mundial.
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1: 2 de la madrugada, 55 minutos.

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3: 3 de la madrugada.
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2: 3 de la madrugada, 30 minutos.
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0: Europa enfrenta una posible escasez de combustible para aviones debido a su alta dependencia del petróleo refinado proveniente del Golfo Pérsico, situación que podría provocar alzas en los pasajes y cancelaciones de vuelos. La alerta surge en medio de tensiones internacionales y problemas en rutas estratégicas como el Estrecho de Hormuz. Especialistas advierten que esta crisis evidencia la necesidad de avanzar hacia una mayor independencia energética. En este escenario, Chile aparece como una alternativa gracias a su potencial para producir combustibles sostenibles de aviación, conocidos como SAF, elaborados a partir de residuos forestales, aceites reciclados e hidrógeno verde. La directora del Centro de Energía de la Universidad Católica de la Santísima Concepción, Laura Azócar, explicó que el Biobío tiene condiciones ideales para impulsar esta industria, gracias a su capacidad industrial y recursos naturales. Actualmente, la Universidad Católica de la Santísima Concepción desarrolla proyectos junto a Sky Airline para producir este tipo de combustible sustentable. Chile busca reemplazar el 50% de los combustibles tradicionales en vuelos comerciales por SAF al año 2050.
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0: 3 de la madrugada, 49 minutos.
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0: 4 de la madrugada, 12 minutos.
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1: Si naciste un 15 de mayo como hoy, pero de 1966, el número uno en la música era Monday, Monday, The Mamas and the Papas. Que lo disfrutes. Es nuestro regalo de cumpleaños.

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1: 4 de la madrugada, 19 minutos.

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1: 4 de la madrugada, 30 minutos.
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0: 4 de la madrugada, 43 minutos.
1: En el marco del Día del Alumno en Chile, especialistas en educación reflexionan sobre el verdadero sentido de ser estudiante en la actualidad. Hoy, los alumnos ya no son vistos solo como receptores de conocimiento, sino como protagonistas activos de su aprendizaje, capaces de participar, cuestionar y construir nuevas experiencias. Desde la pedagogía, se destaca que aprender va mucho más allá de memorizar contenidos. También significa equivocarse, volver a intentarlo y desarrollarse en un entorno donde el acompañamiento de profesores y comunidades educativas resulta fundamental. La directora de Pedagogía en Educación Diferencial de UDELA Viña del Mar, Gerda Romero, señaló que en cada sala de clases conviven distintas realidades, por lo que el desafío de la educación es reconocer tanto a quienes avanzan con seguridad como a quienes necesitan más apoyo. Además, enfatizó que los docentes no solo enseñan materias, sino que también acompañan procesos personales y ayudan a fortalecer confianzas, recordando que cada estudiante es parte esencial de una sociedad más humana e inclusiva.
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1: 5 de la madrugada, 2 minutos.
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Esta popular canción del cantautor y compositor español José Luis Perales es un referente en su trayectoria musical. ¿Y cómo es él? 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
1: 5 de la madrugada, 30 minutos.
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0: 5 de la madrugada, 43 minutos.
1: Con la llegada del invierno y el aumento en el uso de estufas y calefactores eléctricos, especialistas advierten sobre la importancia de prevenir incendios originados por fallas eléctricas en los hogares. Desde la empresa chilena Covisa alertaron sobre señales que no deben ser ignoradas, como olor a plástico quemado, enchufes calientes, luces que parpadean o cortes de energía frecuentes, ya que podrían indicar sobrecargas o conexiones defectuosas. Según expertos y datos manejados por bomberos, entre el 70 y el 80% de los incendios tendrían origen en problemas eléctricos. Entre las recomendaciones destacan revisar las instalaciones con profesionales certificados, usar productos con sellos C, evitar sobrecargar enchufes y mantener calefactores alejados de materiales inflamables. Además, llaman a contar con extintores y definir planes de emergencia en el hogar para enfrentar de forma segura la temporada invernal.
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0: 5 de la madrugada, 49 minutos.
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1: Cinco de la madrugada, 57 minutos. Sí, sí.

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2: 6 de la mañana.
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0: 6 de la mañana, 7 minutos.
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1: Yo estuve tomando un año allá por Curacaví, y para arreglar bien la caña un mes tomé el Longaví. 10 días en Sotaquí, 20 días en Parral, 25 en Lonquimay, como 30 en San Rosendo, 69 en Putaendo y medio año en Putagán.
2: Y yo, me gusta tomar en Casio la silla por fantasía, me gusta hacer la pedía el domingo en el despacho, y cuando estaba medio lacio me pongo a fantastiquear, 1000 pesos lo sé nombrar, de pobre paso a ser rico, y cuando no tengo ni un chico a la bolsa salgo a tomar.
3: Ay, ay, ay.
1: Los vecinos buenos para el vino.

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Fracasar es la oportunidad de comenzar de nuevo con más inteligencia.

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4: 6 de la mañana, 30 minutos.
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0: 6 de la mañana, 37 minutos.
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0: 6 de la mañana, 43 minutos.
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0: 6 de la mañana, 49 minutos.
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1: 7 de la mañana.
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0: Revisamos a continuación las principales noticias registradas en la provincia, región y en el país durante las últimas horas. Les saluda Enrique Oses Quesada. El pronóstico del tiempo para hoy viernes 15 de mayo, día en que saludamos a Isidoro. Tendremos en Los Ángeles nubes matinales que se disiparán por la tarde, con una temperatura máxima de 12 grados. Durante la noche tendremos cielo mayormente despejado y la temperatura mínima descenderá hasta los 3 grados. Estas son las informaciones. Carabineros confirmó la desvinculación de 3 funcionarios de la prefectura de Arauco luego de una investigación de asuntos internos que detectó antecedentes vinculados a presuntos delitos. Además, se instruyó un sumario administrativo y los antecedentes fueron remitidos al Ministerio Público. Profesionales de educación participaron en capacitaciones sobre primeros auxilios psicológicos y prevención del suicidio en entornos escolares, impulsadas por la Seremi de Salud y el Servicio de Salud Biobío para fortalecer el apoyo emocional en las comunidades educativas. Empresas exportadoras de fruta fresca del Biobío evaluaron positivamente el convenio entre el SAG y Frutas de Chile, destacando una mayor agilidad en las inspecciones fitosanitarias y en el despacho de productos hacia mercados internacionales. La PDI detuvo a 2 hombres y decomisó cerca de 40 kilos de droga tras un operativo desarrollado en la provincia del Biobío, en el marco de una investigación por tráfico y distribución de sustancias ilícitas. La Seremi de Salud del Biobío realizó más de 50 inspecciones y 4 sumarios sanitarios como parte del plan preventivo para el COPEC Rally Móvil Biobío Arauco 2026, enfocado en seguridad alimentaria, atención médica y manejo de residuos durante el evento que se

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2: 7 de la mañana, 20 minutos.
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1: 7:31 a.m.
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0: 7 de la mañana, 37 minutos.
1: El 15 de mayo es una fecha de enorme peso histórico en el ecosistema musical, marcada por el nacimiento de pioneros de la vanguardia británica, referentes de la canción social latinoamericana y el fallecimiento de grandes voces de la balada hispana. En 1937 nace en Dallas, Texas, el cantante y guitarrista estadounidense de ascendencia mexicana, Trini López, fusionó ritmos latinos con folk y pop.

En el año 2013 muere el cantante y compositor español asentado en Argentina, Manolo Galván. Fue un ícono de la balada romántica en español con éxitos internacionales como Te quise, te quiero y te querré.

1967, Paul McCartney, el bajista de The Beatles, conoce por primera vez a la fotógrafa estadounidense Linda Eastman en un club de Londres. 2 años más tarde, se convertiría en su esposa y compañera musical en la banda

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0: 7 de la mañana, 45 minutos.
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0: Revisamos a continuación las principales noticias registradas en la provincia, región y en el país durante las últimas horas. Les saluda Enrique Oses Quesada. El pronóstico del tiempo para hoy viernes 15 de mayo, día en que saludamos a Isidoro. Tendremos en Los Ángeles nubes matinales que se disiparán por la tarde, con una temperatura máxima de 12 grados. Durante la noche, tendremos cielo mayormente despejado y la temperatura mínima descenderá hasta los 3 grados. Estas son las informaciones. Carabineros confirmó la desvinculación de 3 funcionarios de la prefectura de Arauco luego de una investigación de asuntos internos que detectó antecedentes vinculados a presuntos delitos. Además, se instruyó un sumario administrativo y los antecedentes fueron remitidos al Ministerio Público. Profesionales de educación participaron en capacitaciones sobre primeros auxilios psicológicos y prevención del suicidio en entornos escolares, impulsadas por la Seremi de Salud y el Servicio de Salud Bio-Bio para fortalecer el apoyo emocional en las comunidades educativas. Empresas exportadoras de fruta fresca del Bio-Bio evaluaron positivamente el convenio entre el SAG y Frutas de Chile, destacando una mayor agilidad en las inspecciones fitosanitarias y en el despacho de productos hacia mercados internacionales. La PDI detuvo a 2 hombres y decomisó cerca de 40 kilos de droga tras un operativo desarrollado en la provincia del Biobío, en el marco de una investigación por tráfico y distribución de sustancias ilícitas. La Seremi de Salud del Biobío realizó más de 50 inspecciones y 4 sumarios sanitarios como parte del plan preventivo para el COPEC Rally Móvil Biobío Arauco 2026, enfocado en seguridad alimentaria, atención médica y manejo de residuos durante el evento que se realizará entre el 14 y 17 de mayo en la comuna de Arauco. En un día como hoy, pero del año 2013, muere el cantante y compositor español asentado en Argentina, Manolo Galván. Fue un ícono de la balada romántica en español con éxitos internacionales como Te quise, te quiero y te querré.
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2: 8 horas, 5 minutos.

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4: Ocho horas, siete minutos.
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1: Robbie Williams vuelve a Chile este 2026. El cantante Robbie Williams regresará a Chile este 2026 de la mano de su nuevo álbum Britpop. El músico británico, que ha conseguido el número uno en Reino Unido con su último lanzamiento, se presentará el 27 de septiembre en el Estadio Bicentenario de la Florida. Este espectáculo marcará su cuarta visita al país. La primera fue en 2004. Dos años más tarde, regresó para ofrecer un concierto en el Estadio Nacional. Robbie Williams en Chile, 27 de septiembre en el Estadio Bicentenario de la Florida. Las entradas estarán disponibles a través de Ticketmaster. 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
2: 8:30.
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1: 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Cruz de Navajas, Mecano, que lo disfrutes. Es nuestro regalo de cumpleaños.

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2: Revisamos a continuación las principales noticias registradas en la provincia, región y en el país durante las últimas horas. Les saluda Enrique Oses Quesada. El pronóstico del tiempo para hoy viernes 15 de mayo, día en que saludamos a Isidoro. Tendremos en Los Ángeles nubes matinales que se disiparán por la tarde, con una temperatura máxima de 12 grados. Durante la noche tendremos cielo mayormente despejado y la temperatura mínima descenderá hasta los 3 grados. Estas son las informaciones. Carabineros confirmó la desvinculación de 3 funcionarios de la prefectura de Arauco luego de una investigación de asuntos internos que detectó antecedentes vinculados a presuntos delitos. Además, se instruyó un sumario administrativo y los antecedentes fueron remitidos al Ministerio Público. Profesionales de educación participaron en capacitaciones sobre primeros auxilios psicológicos y prevención del suicidio en entornos escolares, impulsadas por la Seremi de Salud y el Servicio de Salud Biobío para fortalecer el apoyo emocional en las comunidades educativas. Empresas exportadoras de fruta fresca del Biobío evaluaron positivamente el convenio entre el SAG y Frutas de Chile, destacando una mayor agilidad en las inspecciones fitosanitarias y en el despacho de productos hacia mercados internacionales. La PDI detuvo a 2 hombres y decomisó cerca de 40 kilos de droga tras un operativo desarrollado en la provincia del Biobío, en el marco de una investigación por tráfico y distribución de sustancias ilícitas. La Seremi de Salud del Biobío realizó más de 50 inspecciones y 4 sumarios sanitarios como parte del plan preventivo para el COPEC Rally Móvil Biobío Arauco 2026, enfocado en seguridad alimentaria, atención médica y manejo de residuos durante el evento que se realizará entre el 14 y 17 de mayo en la comuna de Arauco. En un día como hoy, pero del año 2013, muere el cantante y compositor español asentado en Argentina, Manolo Galván. Fue un ícono de la balada romántica en español con éxitos internacionales como Te quise, te quiero y te querré.
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4: 9:03.
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0: 9 horas, 26 minutos.
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1: 9:30.
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0: 9:37.
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Este 6 de mayo se conmemoran 87 años desde la creación de la primera escuela de dietistas en Chile, marcando un hito en la salud pública del país. Lo que comenzó como una respuesta a la desnutrición, hoy se consolida como una disciplina científica clave en el bienestar de la población. Actualmente, los nutricionistas cumplen un rol fundamental que va más allá de la orientación alimentaria. Participan activamente en la prevención y tratamiento de enfermedades, aplicando la alimentación como una herramienta terapéutica basada en evidencia, especialmente en patologías crónicas y en todas las etapas de la vida. Además, su labor se ha expandido hacia áreas estratégicas como la seguridad alimentaria, enfrentando desafíos globales como el cambio climático y las brechas de acceso a alimentos. También contribuyen en la elaboración de políticas públicas, asegurando decisiones basadas en datos científicos. De cara al futuro, el compromiso de estos profesionales se mantiene firme: aportar con conocimiento, ética y vocación para mejorar la calidad de vida de las personas, posicionando la nutrición como un eje central en el desarrollo de una sociedad más saludable.

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1: Atención Bío. San Pedro de la Paz vuelve a brillar en el deporte internacional. La comuna fue confirmada como sede oficial de la World Triathlon Cup 2026, evento que se realizará el 1 de noviembre y que reunirá a destacados atletas de distintos países en una de las competencias más exigentes del calendario mundial. El alcalde Juan Pablo Spoerer destacó que esta noticia no solo posiciona a la ciudad en el círculo deportivo global, sino que también impulsa el turismo, el comercio local y el orgullo de la comunidad. San Pedro de la Paz, capital del deporte al aire libre.
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0: 9 horas 50 minutos.
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0: Revisamos a continuación las principales noticias registradas en la provincia, región y en el país durante las últimas horas. Les saluda Enrique Oses Quesada. El pronóstico del tiempo para hoy viernes 15 de mayo, día en que saludamos a Isidoro. Tendremos en Los Ángeles nubes matinales que se disiparán por la tarde, con una temperatura máxima de 12 grados. Durante la noche, tendremos cielo mayormente despejado y la temperatura mínima descenderá hasta los 3 grados. Estas son las informaciones. Carabineros confirmó la desvinculación de 3 funcionarios de la prefectura de Arauco luego de una investigación de asuntos internos que detectó antecedentes vinculados a presuntos delitos. Además, se instruyó un sumario administrativo y los antecedentes fueron remitidos al Ministerio Público. Profesionales de educación participaron en capacitaciones sobre primeros auxilios psicológicos y prevención del suicidio en entornos escolares, impulsadas por la Seremi de Salud y el Servicio de Salud Bio-Bio para fortalecer el apoyo emocional en las comunidades educativas. Empresas exportadoras de fruta fresca del Bio-Bio evaluaron positivamente el convenio entre el SAG y Frutas de Chile, destacando una mayor agilidad en las inspecciones fitosanitarias y en el despacho de productos hacia mercados internacionales. La PDI detuvo a 2 hombres y decomisó cerca de 40 kilos de droga tras un operativo desarrollado en la provincia del Biobío, en el marco de una investigación por tráfico y distribución de sustancias ilícitas. La Seremi de Salud del Biobío realizó más de 50 inspecciones y 4 sumarios sanitarios como parte del plan preventivo para el COPEC Rally Móvil Biobío Arauco 2026, enfocado en seguridad alimentaria, atención médica y manejo de residuos durante el evento que se realizará entre el 14 y 17 de mayo en la comuna de Arauco. En un día como hoy, pero del año 2013, muere el cantante y compositor español asentado en Argentina, Manolo Galván. Fue un ícono de la balada romántica en español con éxitos internacionales como Te quise, te quiero y te querré.
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2: 10:02 a.m.
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0: 10 de la mañana, 13 minutos.
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0: La inteligencia artificial ya está transformando el mundo laboral y expertos advierten que el mayor riesgo no es la tecnología, sino adaptarse a tiempo. Según estudios internacionales, cerca del 44% de las habilidades laborales cambiarán en los próximos 5 años y hasta un 30% de las tareas actuales podrían automatizarse. En Chile, el 74% de los trabajadores dice sentirse preparado para usar herramientas de IA como ChatGPT, Gemini o Cloud. Para Hernán Leal, fundador de Fasco Globe, la clave es comenzar ahora y utilizar estas tecnologías como apoyo para mejorar la productividad y automatizar tareas repetitivas. El experto asegura que, aunque algunos empleos desaparecerán, también surgirán nuevas oportunidades, especialmente en áreas donde el valor humano seguirá siendo fundamental, como la atención personalizada y los servicios presenciales. Además, planteó la necesidad de avanzar en regulaciones sobre autoría y uso de datos en inteligencia artificial para proteger la innovación y el trabajo creativo en Chile.
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0: 10 de la mañana, 43 minutos.
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El 15 de mayo es una fecha de enorme peso histórico en el ecosistema musical, marcada por el nacimiento de pioneros de la vanguardia británica, referentes de la canción social latinoamericana y el fallecimiento de grandes voces de la balada hispana. En 1937 nace en Dallas, Texas, el cantante y guitarrista estadounidense de ascendencia mexicana, Trini López, fusionó ritmos latinos con folk y pop.

En el año 2013 muere el cantante y compositor español asentado en Argentina, Manolo Galván. Fue un ícono de la balada romántica en español con éxitos internacionales como Te quise, te quiero y te querré.

1967, Paul McCartney, el bajista de The Beatles, conoce por primera vez a la fotógrafa estadounidense Linda Eastman en un club de Londres. 2 años más tarde se convertiría en su esposa y compañera musical en la banda

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1: 10 de la mañana, 49 minutos.

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8: 11 de la mañana.
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0: 11 de la mañana, 18 minutos.
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0: 11 de la mañana, 27 minutos.
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1: 11 de la mañana, 31 minutos.
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0: 11 de la mañana, 37 minutos.
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Chile ya enfrenta una alta circulación de virus respiratorios, según el último informe del Ministerio de Salud. La positividad de muestras bordea el 39%, siendo el rinovirus el más predominante, seguido por influenza A y parainfluenza. En este escenario, la vacunación sigue siendo clave. La cobertura contra la influenza alcanza poco más del 56%, mientras que la inmunización contra el virus respiratorio sincicial llega al 87%. Sin embargo, preocupa el bajo avance en grupos de riesgo como niños pequeños, embarazadas y adultos mayores. Las autoridades advierten que la vacunación no solo protege a nivel individual, sino también colectivo, ya que ayuda a evitar complicaciones y reduce la presión sobre el sistema de salud. Aunque las hospitalizaciones generales han disminuido, se ha registrado un aumento en menores de un año, lo que mantiene la alerta en lactantes. Además, se refuerza el llamado a vacunar a escolares, especialmente entre primero y quinto básico, debido al alto riesgo de contagio en ambientes educativos. Las recomendaciones siguen siendo claras: lavado frecuente de manos, ventilación de espacios, uso del antebrazo al estornudar, evitar contagiar a otros y consultar a tiempo. La prevención y el autocuidado siguen siendo fundamentales en esta temporada.

0: 11 de la mañana, 44 minutos.
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0: 11 de la mañana, 49 minutos.
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4: 12 horas.
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0: 12 horas, 8 minutos.
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0: 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Y nuestro regalo es musical. Queremos presentarte la canción que fue número uno un día como hoy, el día que tú naciste.
1: Si naciste un 15 de mayo como hoy, pero de 1966, el número uno en la música era Monday, Monday, The Mamas and the Papas. Que lo disfrutes. Es nuestro regalo de cumpleaños. Bye.

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0: 12 horas, 27 minutos.
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1: 12 horas, 35 minutos.
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1: 12 horas, 37 minutos.
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0: 12 horas, 44 minutos.
1: Chile alcanzó este 7 de mayo el llamado sobregiro ecológico, es decir, ya consumió todos los recursos naturales que sus ecosistemas pueden regenerar durante un año completo. La fecha se adelantó 10 días respecto al año pasado y convierte nuevamente a Chile en el primer país de Latinoamérica en entrar en déficit ecológico. Según datos del Global Footprint Network, si toda la humanidad viviera con el mismo nivel de consumo que existe en Chile, serían necesarios casi 3 planetas Tierra para sostener ese estilo de vida. Especialistas advierten que este escenario refleja un fuerte desequilibrio entre el consumo de recursos y la capacidad de la naturaleza para recuperarse, especialmente en áreas como energía, alimentación y uso del territorio. Desde la Universidad Católica de la Santísima Concepción señalaron que el país necesita fortalecer medidas como la eficiencia energética, la economía circular, la restauración ecológica y el cuidado de los ecosistemas para evitar un mayor deterioro ambiental y proteger la calidad de vida de las futuras generaciones.

0: 12 horas, 50 minutos.
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0: 12 horas, 57 minutos.
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4: Escándalo en Arauco. Carabineros expulsa a 3 funcionarios investigados por presuntos delitos.
5: Alerta emocional en las aulas. Fortalecen apoyo psicológico y prevención del suicidio en escuelas del Biobío.
4: Exportadoras del Biobío celebran histórico acuerdo que agiliza despacho de fruta a mercados internacionales.
5: Golpe al narcotráfico en Biobío. Decomisan casi 40 kilos de droga y detienen a 2 sujetos.
4: Estricto operativo sanitario sacude al rally móvil. Más de 50 fiscalizaciones y 4 sumarios en Arauco.
5: La UDI aterriza en Biobío para recoger demandas ciudadanas y proyectar propuestas para el país.
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6: ¿Qué tal? ¿Cómo le va? Gusto de saludarle. Muy buenas tardes. Por acá estamos ya saludándoles a través del Boletín Informativo en esta jornada de día viernes. Claro, día viernes 15 de mayo de este año 2026. Por acá, frente a los micrófonos, invitándoles a que nos acompañen durante el transcurso de los próximos minutos para la revisión del quehacer noticioso en el ámbito comunal, provincial, regional, nacional. Así es, el Boletín Informativo, que llega hasta usted gracias a la gentileza de una red de emisoras unidas simultáneamente para llevar de las informaciones a las comunas de Concepción, Talcahuano, Quillón, en la región de Ñuble, Santa Bárbara, Quilaco y alrededores, Alto Biobío y la ciudad de Los Ángeles, con una red que la integra Radio Andalien, Radio Doña Bárbara, Radio Alto Biobío y Radio Violeta.cl en este día viernes 15 de mayo. Que les saluda por acá Carlos Alexis Cuevas Gatica, que les invita a que compartamos durante el transcurso de los próximos minutos de las informaciones que hemos preparado para la presente jornada. Informaciones que van marcando la pauta del quehacer noticioso en la presente jornada, y lo haremos a través de las voces de Víctor y de Valeria. Adelante, Víctor.
4: Muchas gracias, Carlos Alexis. La Jefatura de Zona de Carabineros Biobío confirmó la desvinculación de 3 funcionarios pertenecientes a la Prefectura de Arauco, luego de una investigación desarrollada por asuntos internos que detectó antecedentes que los vincularían con hechos presuntamente constitutivos de delito. La institución informó que tras conocerse los antecedentes, se adoptaron medidas inmediatas en conformidad con los principios de probidad, transparencia y responsabilidad institucional. En paralelo, Carabineros instruyó un sumario administrativo destinado a establecer eventuales responsabilidades individuales derivadas de estos hechos, mientras que todos los antecedentes fueron remitidos al Ministerio Público para el desarrollo de la investigación penal correspondiente. Desde la institución reafirmaron su compromiso con la legalidad y el correcto actuar de sus integrantes, enfatizando que existen controles internos permanentes para resguardar la confianza ciudadana y asegurar el cumplimiento irrestricto de las normas institucionales.
5: Profesionales del ámbito educacional participaron en capacitaciones sobre primeros auxilios psicológicos y prevención del suicidio en entornos escolares, en una iniciativa impulsada por la Seremi de Salud y el Servicio de Salud Biobío, en respuesta al complejo escenario de violencia y amenazas que enfrentan las comunidades educativas. Las jornadas fueron dirigidas a encargados de convivencia escolar, equipos directivos y duplas psicosociales de distintos establecimientos educacionales, con el objetivo de fortalecer herramientas para enfrentar situaciones críticas y potenciar estrategias de salud mental dentro de las aulas. La delegada provincial de la Seremi de Salud, Mirna Gutiérrez, destacó la importancia del trabajo conjunto entre salud y educación para preparar a los equipos que deben responder diariamente a realidades cada vez más complejas. Por su parte, la jefa provincial subrogante de Educación, Mónica Mella, valoró la alianza intersectorial y sostuvo que resulta fundamental fortalecer las competencias de quienes integran las comunidades educativas, poniendo el foco en el desarrollo integral y bienestar emocional de los estudiantes.
6: Somos el boletín informativo en esta jornada de día viernes 15 de mayo del año 2026, llegando hasta ustedes gracias a la gentileza de una red de emisoras en la región del Biobío, que la integran Radio Andalien, Radio Doña Bárbara, Radio Alto Biobío y Radio Violeta.cl. Revisando de las informaciones en esta jornada de día viernes 15 de mayo.
4: Biobío. Empresas exportadoras de fruta fresca de la región del Biobío realizaron una positiva evaluación del convenio Adenda Unificada suscrito entre el Servicio Agrícola y Ganadero y Frutas de Chile, destacando una significativa mejora en la rapidez de las inspecciones fitosanitarias y en el despacho de productos hacia mercados internacionales. La instancia de análisis se desarrolló en Los Ángeles y contó con la participación de autoridades regionales del agro, representantes del SAG y ejecutivos de empresas exportadoras. Desde el organismo fiscalizador explicaron que el convenio permite disponer de inspectores exclusivos en las plantas empacadoras, agilizando el proceso de revisión y certificación fitosanitaria de la fruta destinada a exportación. Representantes del sector privado señalaron que esta modalidad permitió realizar más de una inspección diaria, solucionando dificultades logísticas que afectaban temporadas anteriores y facilitando el cumplimiento de los plazos de envío hacia distintos mercados internacionales.
5: Los Ángeles. Detectives de la Brigada Antinarcóticos de Los Ángeles, junto a unidades especializadas de distintas ciudades del país y en coordinación con la Fiscalía Local, desarticularon una estructura criminal dedicada al traslado y distribución de drogas hacia la provincia del Biobío. La investigación permitió establecer que la organización adquiría sustancias ilícitas en la zona centro-norte del país para posteriormente distribuirlas entre traficantes y microtraficantes de la región. Como resultado del operativo, fueron detenidos dos ciudadanos chilenos, ambos mayores de edad. Durante el procedimiento se incautaron 39 kilos 813 gramos de cannabis sativa, además de más de 3 millones de pesos en efectivo, dos automóviles y tres teléfonos móviles presuntamente utilizados para cometer el delito. Por instrucción del Ministerio Público, los imputados quedaron a disposición del juzgado de garantía correspondiente.
6: El boletín informativo en este día viernes 15 de mayo, boletín que llega hasta ustedes gracias a la gentileza de Radio Andalien, Radio Doña Bárbara, Radio Alto Biobío y Radio Violeta.cl. Si usted desea hacernos llegar alguna información, estamos con todo gusto con un WhatsApp habilitado, claro que es el más 569-97-95-61-35. Se lo reitero, más 569-97-95-61-35. En el aire, el boletín informativo en este día viernes 15 de mayo.
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4: Bio-Bio. La Seremi de Salud del Bio-Bio desplegó un amplio operativo preventivo en el marco del COPEC Rally Móvil Bio-Bio Arauco 2026, realizando más de 50 fiscalizaciones y cursando 4 sumarios sanitarios para resguardar la seguridad de asistentes, trabajadores y competidores. Las inspecciones se concentraron en áreas de seguridad alimentaria, saneamiento básico, farmacias, hospedajes y puntos médicos, además de la vigilancia de residuos y sustancias peligrosas. Según informó la autoridad sanitaria, se efectuaron 52 controles, de los cuales 32 correspondieron a seguridad alimentaria, originando 3 sumarios, mientras que otras fiscalizaciones concluyeron en un 4 procedimiento sancionatorio. El despliegue considera además monitoreo permanente durante el saquedown, la largada protocolar y el desarrollo de la competencia, verificando el cumplimiento de normas sanitarias y medidas de prevención ante emergencias, incluyendo botiquines y desfibriladores automáticos operativos.
5: Bio Bio. La Directiva Nacional de la UDI desarrollará este viernes encuentros en Los Ángeles y Concepción con militantes, dirigentes políticos y representantes sociales, en el marco de una agenda destinada a recopilar las principales inquietudes ciudadanas en materia de políticas públicas. Desde la colectividad señalaron que el trabajo busca construir un documento consolidado con propuestas provenientes de distintas regiones del país, el cual será entregado posteriormente al presidente de la República. La vicepresidenta del partido, Pía Margarit, sostuvo que una de las prioridades será abordar las demandas pendientes de las mujeres y fortalecer políticas públicas enfocadas en sus necesidades. En tanto, dirigentes de la tienda destacaron que, pese a no existir un proceso electoral en curso, el partido mantiene un despliegue territorial activo para recoger las preocupaciones sociales y levantar iniciativas relacionadas con la clase media, la seguridad y los desafíos posteriores a las emergencias que enfrenta el país.
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0: Somos el boletín informativo en esta jornada de día viernes 15 de mayo. Boletín que llega hasta usted gracias a la gentileza de una red de emisoras en nuestra región del Biobío que nos permiten poder llegar con las informaciones a las comunas de Concepción, Talcahuano, Quillón en la región de Ñuble, Santa Bárbara, Quilaco y alrededores, Alto Biobío y también en la ciudad de Los Ángeles. Así que muchas gracias a Radio Andalien, Radio Doña Bárbara, Radio Alto Biobío y Radio Violeta.cl. Yo le recuerdo nuestro fono WhatsApp que está disponible para mensajes de texto, mensajes de audio, si usted desea hacernos llegar algún hecho informativo para acá, para el boletín. El número es más 569-97-95-61-35. Se lo reitero con todo gusto, claro que sí. Más 569-97-95-61-35. A ver de nuevo, porque anduve por ahí. Más 569-97-95-61-35. Ahí sí que sí. Está clarito el fono WhatsApp para mensajes de texto, mensajes de audio. Mientras, nosotros revisamos las informaciones aquí en el boletín informativo en este día viernes 15 de mayo.
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3: Lebu. Detectives de la Brigada de Investigación Criminal de Lebu detuvieron a un hombre de 31 años tras un operativo antidrogas efectuado en la población Diego Portales, donde fueron incautadas más de 300 dosis de distintas sustancias ilícitas avaluadas en más de 5 millones de pesos. El procedimiento, desarrollado por el equipo MT-0 en coordinación con la Fiscalía Local, permitió decomisar clorhidrato de cocaína, cocaína base, cannabis sativa, ketamina y éxtasis, además de dinero en efectivo, un teléfono celular y balanzas digitales utilizadas para la dosificación de drogas. El jefe de la Bicrim Lebu, subprefecto Felipe Molina, indicó que el inmueble intervenido se encontraba cercano a un jardín infantil del sector, lo que aumentaba la gravedad del ilícito investigado. El imputado fue puesto a disposición del juzgado de garantía para su respectivo control de detención.
2: Alto Biobío. El Ministerio de Obras Públicas informó un significativo avance en las obras de pavimentación de la ruta Ralco-Palmucho en la comuna de Alto Biobío, proyecto que contempla más de 24 kilómetros de intervención y una inversión cercana a los 9 mil millones de pesos. La iniciativa, ejecutada por la Dirección de Vialidad, ya registra un 66% de avance y busca mejorar la conectividad permanente entre sectores cordilleranos históricamente afectados por problemas de acceso, especialmente durante el invierno. El seremi del MOP, José Piña, destacó que la pavimentación permitirá potenciar el desarrollo turístico y productivo de la zona, además de mejorar la calidad de vida de las comunidades. La obra conectará de mejor manera los territorios cordilleranos con los centros urbanos, abriendo nuevas oportunidades económicas para Alto Biobío.
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3: Biobío. El Servicio de Salud Biobío confirmó la implementación de una estrategia de eficiencia institucional luego del ajuste fiscal aplicado al presupuesto nacional del Ministerio de Salud, medida que contempla una reducción superior a los 413 mil millones de pesos en el país. Desde la institución aseguraron que el recorte del 2,5% no afectará la atención de pacientes ni la dotación de personal clínico en hospitales y centros asistenciales de la provincia. El plan contempla fortalecer el control del ausentismo laboral y optimizar los procesos de compra y administración de recursos para evitar sobrecostos y mejorar la trazabilidad del gasto público. La medida responde al Decreto 333 del Ministerio de Hacienda, que redujo significativamente los recursos destinados a la Subsecretaría de Redes Asistenciales, organismo encargado del funcionamiento hospitalario. Pese al complejo escenario presupuestario, el Servicio de Salud Biobío reiteró que el objetivo será mantener la continuidad y calidad de las prestaciones médicas para la comunidad.
2: Mulchen. Con emoción y esperanza, cientos de familias de Mulchen recorrieron las viviendas y departamentos piloto de los proyectos habitacionales Villa Mulchen y Alto Cordillera, iniciativas que beneficiarán a 433 grupos familiares y que representan uno de los avances más importantes en vivienda social de los últimos años en la comuna. Las obras, desarrolladas bajo el Fondo Solidario de Elección de Vivienda de S49, avanzan con más de un 83% de ejecución en Alto Cordillera y sobre un 60% en Villa Mulchen. Los proyectos consideran departamentos, viviendas, áreas verdes, sedes sociales y equipamiento comunitario. Durante la jornada, autoridades y dirigentes destacaron el trabajo coordinado para cumplir los plazos comprometidos. El delegado presidencial provincial del Biobío, Juan Pablo Mellado, subrayó que detrás de cada vivienda existe una familia que esperó durante años por una solución definitiva, afirmando que el recorrido de las futuras casas demuestra que el anhelado sueño de la vivienda propia ya comienza a concretarse.
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6: A continuación, indicadores económicos para hoy.
0: En cuanto a los indicadores económicos, para el día de hoy, viernes 15 de mayo, según la Tesorería General de la República, nos dice que la unidad de fomento tiene un valor de 40.340 pesos con 86 centavos. Se lo reitero, 40.340 pesos con 86 centavos. Mientras que la unidad tributaria mensual correspondiente al mes de mayo del año 2026 tiene un valor de 70.588 pesos, la UTM, 70.588 pesos.
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3: Escándalo en Arauco. Carabineros expulsa a 3 funcionarios investigados por presuntos delitos.
2: Alerta emocional en las aulas. Fortalecen apoyo psicológico y prevención del suicidio en escuelas del Biobío.
3: Exportadoras del Biobío celebran histórico acuerdo que agiliza despacho de fruta a mercados internacionales.
2: Golpe al narcotráfico en Biobío. Decomisan casi 40 kilos de droga y detienen a 2 sujetos.
3: Estricto operativo sanitario sacude al rally móvil. Más de 50 fiscalizaciones y 4 sumarios en Arauco.
2: La UDI aterriza en Biobío para recoger demandas ciudadanas y proyectar propuestas para el país.
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0: Muy bien, damas y caballeros, muchas gracias por habernos acompañado en el presente boletín informativo en esta jornada de día viernes 15 de mayo. Muchas gracias a nuestra red informativa que la integran Radio Andalien con su señal del 106.9 en Concepción, Talcahuano 107.1 en Quillón, la ciudad de Santa Bárbara y Quilaco a través de Radio Doña Bárbara 91.9 FM Estéreo. La comuna de Alto Biobío a través de Radio Alto Biobío 100.9 FM y desde Los Ángeles y al mundo a través de Radio Violeta.cl. Muchas gracias a don Fernando Chandía por sus aportes al contenido informativo del presente boletín informativo. Soy Carlos Alexis Cuevas Gatica, o Carlos Alexis, usted así lo prefiere, invitándoles a que sigan sintonía de la radio porque hay más compañía para usted. La invitación es cordial para que nos volvamos a encontrar en una próxima edición informativa. Que tenga un bonito viernes, un bonito fin de semana, páselo bien junto a la familia.
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7: 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La lectura es al espíritu, lo que la gimnasia al cuerpo. Richard Steele.

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1: 13 horas, 31 minutos.
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0: 13:44.
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0: 13:57.
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1: 14 horas.
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0: 14 horas, 8 minutos.
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0: 14 horas, 19 minutos.
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2: Gervasio, cantautor de origen uruguayo, desarrolló en nuestro país el grueso de su carrera musical, legando clásicos de la canción popular como Alma, Corazón y Pan y Con una pala y un sombrero. Se impuso con facilidad en el concurso televisivo Una canción para el invierno, gracias a un tema escrito en tributo a su padre, fallecido hacía poco por cáncer al pulmón. Con una pala y un sombrero es su composición más famosa. En ella, el autor se dirige a su padre campesino cuando ya el parte médico le ha diagnosticado poco tiempo de vida. El tema ha sido grabado por numerosos artistas. Con una pala y un sombrero de Gervasio es una canción chilena para no olvidar en radioviolita.cl.

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1: 14 horas, 33 minutos.
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0: Con la llegada del invierno y el aumento en el uso de estufas y calefactores eléctricos, especialistas advierten sobre la importancia de prevenir incendios originados por fallas eléctricas en los hogares. Desde la empresa chilena Covisa alertaron sobre señales que no deben ser ignoradas, como olor a plástico quemado, enchufes calientes, luces que parpadean o cortes de energía frecuentes, ya que podrían indicar sobrecargas o conexiones defectuosas. Según expertos y datos manejados por bomberos, entre el 70 y el 80% de los incendios tendrían origen en problemas eléctricos. Entre las recomendaciones destacan revisar las instalaciones con profesionales certificados, usar productos con sellos SEC, evitar sobrecargar enchufes y mantener calefactores alejados de materiales inflamables. Además, llaman a contar con extintores y definir planes de emergencia en el hogar para enfrentar de forma segura la temporada invernal.
1: 14 horas, 43 minutos.

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1: 15 horas.
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15 horas, 14 minutos. 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

0: 15:18.
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0: 15 horas, 27 minutos.
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1: 15 horas, 31 minutos.
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El académico de la Universidad Católica de Temuco, José Alegría Morán, reflexionó sobre la importancia de aprender a ceder para mantener una convivencia sana en comunidad. En su análisis, señaló que vivir en sociedad implica renunciar a parte de los intereses personales en favor del bienestar colectivo. El experto advirtió que uno de los principales problemas actuales

prevalece la búsqueda de poder y beneficios individuales por sobre el bien común. Situación que debilita el diálogo y aumenta la fragmentación social. Además, sostuvo que hoy la discusión pública parece enfocarse más en imponerse que en construir acuerdos. José Alegría enfatizó que las comunidades donde nadie está dispuesto a escuchar ni a ceder terminan volviéndose inviables. Por ello, llamó a recuperar el respeto por las diferencias y a fortalecer la capacidad de construir espacios comunes. Finalmente, destacó que cada acto de empatía, escucha y renuncia puede transformarse en una oportunidad concreta para mejorar la convivencia y avanzar hacia una sociedad más unida.

0: 15 horas, 45 minutos.
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2: 16 horas.
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0: 16 horas, 19 minutos.
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2: Babasónicos vuelve a Chile. La banda Babasónicos volverá a Chile con su espectáculo Cuerpos. Una experiencia que fusiona su identidad musical con una puesta en escena de vanguardia. Los referentes del rock latino se presentarán el próximo 21 de noviembre en el Movistar Arena. Las entradas para Babasónicos estarán disponibles en Punto Ticket.

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1: 16 horas, 30 minutos.
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0: 16 horas, 43 minutos.
1: Chile ya enfrenta una alta circulación de virus respiratorios, según el último informe del Ministerio de Salud. La positividad de muestras bordea el 39%, siendo el rinovirus el más predominante, seguido por influenza A y parainfluenza. En este escenario, la vacunación sigue siendo clave. La cobertura contra la influenza alcanza poco más del 56%, mientras que la inmunización contra el virus respiratorio sincicial llega al 87%. Sin embargo, preocupa el bajo avance en grupos de riesgo como niños pequeños, embarazadas y adultos mayores. Las autoridades advierten que la vacunación no solo protege a nivel individual, sino también colectivo, ya que ayuda a evitar complicaciones y reduce la presión sobre el sistema de salud. Aunque las hospitalizaciones generales han disminuido, se ha registrado un aumento en menores de un año, lo que mantiene la alerta en lactantes. Además, se refuerza el llamado a vacunar a escolares, especialmente entre primero y quinto básico, debido al alto riesgo de contagio en ambientes educativos. Las recomendaciones siguen siendo claras: lavado frecuente de manos, ventilación de espacios, uso del antebrazo al estornudar, evitar contagiar a otros y consultar a tiempo. La prevención y el autocuidado siguen siendo fundamentales en esta temporada.
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0: 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Y nuestro regalo es musical. 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
1: Si naciste un 15 de mayo como hoy, pero de 1987, esta era la canción más escuchada en este día. Cruz de Navajas, Mecano, que lo disfrutes. Es nuestro regalo de cumpleaños.

0: Felicidades. 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
1: 17:02.
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1: 17 horas, 12 minutos.

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5: 17 horas, 30 minutos.
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0: 17 horas, 39 minutos.
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0: 17 horas, 49 minutos.
1: El 15 de mayo es una fecha de enorme peso histórico en el ecosistema musical, marcada por el nacimiento de pioneros de la vanguardia británica, referentes de la canción social latinoamericana y el fallecimiento de grandes voces de la balada hispana. En 1937 nace en Dallas, Texas, el cantante y guitarrista estadounidense de ascendencia mexicana, Trini López, fusionó ritmos latinos con folk y pop.

En el año 2013 muere el cantante y compositor español asentado en Argentina, Manolo Galván. Fue un ícono de la balada romántica en español con éxitos internacionales como Te quise, te quiero y te querré.

1967, Paul McCartney, el bajista de The Beatles, conoce por primera vez a la fotógrafa estadounidense Linda Eastman en un club de Londres. 2 años más tarde, se convertiría en su esposa y compañera musical en la banda.

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San Pedro de la Paz vuelve a brillar en el deporte internacional. La comuna fue confirmada como sede oficial de la World Triathlon Cup 2026, evento que se realizará el 1 de noviembre y que reunirá a destacados atletas de distintos países en una de las competencias más exigentes del calendario mundial. El alcalde Juan Pablo Spoerer destacó que esta noticia no solo posiciona a la ciudad en el círculo deportivo global, sino que también impulsa el turismo, el comercio local y el orgullo de la comunidad. San Pedro de la Paz, capital del deporte al aire libre. 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
1: 18 horas.
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1: 18 horas, 30 minutos.
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1: 19 horas, 3 minutos.
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3: 19:30.
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El 15 de mayo es una fecha de enorme peso histórico en el ecosistema musical, marcada por el nacimiento de pioneros de la vanguardia británica, referentes de la canción social latinoamericana, y el fallecimiento de grandes voces de la balada hispana. En 1937 nace en Dallas, Texas, el cantante y guitarrista estadounidense de ascendencia mexicana, Trini López, fusionó ritmos latinos con folk y pop.

En el año 2013 muere el cantante y compositor español asentado en Argentina, Manolo Galván. Fue un ícono de la balada romántica en español con éxitos internacionales como Te quise, te quiero y te querré.

1967, Paul McCartney, el bajista de The Beatles, conoce por primera vez a la fotógrafa estadounidense Linda Eastman en un club de Londres. 2 años más tarde, se convertiría en su esposa y compañera musical en la banda

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0: 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Revisamos a continuación las principales noticias registradas en la provincia, región y en el país durante las últimas horas. Les saluda Enrique Oses Quesada. El pronóstico del tiempo para hoy viernes 15 de mayo, día en que saludamos a Isidoro. Tendremos en Los Ángeles nubes matinales que se disiparán por la tarde, con una temperatura máxima de 12 grados. Durante la noche tendremos cielo mayormente despejado y la temperatura mínima descenderá hasta los 3 grados. Estas son las informaciones. Carabineros confirmó la desvinculación de 3 funcionarios de la prefectura de Arauco luego de una investigación de asuntos internos que detectó antecedentes vinculados a presuntos delitos. Además, se instruyó un sumario administrativo y los antecedentes fueron remitidos al Ministerio Público. Profesionales de educación participaron en capacitaciones sobre primeros auxilios psicológicos y prevención del suicidio en entornos escolares, impulsadas por la Seremi de Salud y el Servicio de Salud Bio-Bio para fortalecer el apoyo emocional en las comunidades educativas. Empresas importadoras de fruta fresca del Bio-Bio evaluaron positivamente el convenio entre el SAG y Frutas de Chile, destacando una mayor agilidad en las inspecciones fitosanitarias y en el despacho de productos hacia mercados internacionales. La PDI detuvo a 2 hombres y decomisó cerca de 40 kilos de droga tras un operativo desarrollado en la provincia del Biobío, en el marco de una investigación por tráfico y distribución de sustancias ilícitas. La Seremi de Salud del Biobío realizó más de 50 inspecciones y 4 sumarios sanitarios como parte del plan preventivo para el COPEC Rally Móvil Biobío Arauco 2026, enfocado en seguridad alimentaria, atención médica y manejo de residuos durante el evento que se realizará entre el 14 y 17 de mayo en la comuna de Arauco. En un día como hoy, pero del año 2013, muere el cantante y compositor español asentado en Argentina, Manolo Galván. Fue un ícono de la balada romántica en español con éxitos internacionales como Te quise, te quiero y te querré.
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2: 20 horas, 2 minutos.
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